0: Mutter. Eltern. Très bonjour.
1: Re.
0: Oh.
1: C'est franc.
0: Putain.
1: Ouais. T'as fini.
0: Hein?
1: T'as réussi?
0: Non. 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

0: ¡Chingada madre! El del medio nos está arruinando todo, Ernesto. ¿Qué vamos a hacer?
1: Vamos a matarlo con los cuernos de chivo.
0: No, pero primero hay que...